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3: ¿Cómo era?
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0: ¿Qué es la letra o no? Espérate, ahorita me enchufo y ahí sí.

0: canciones. Qué motivación, Jean Claudio Vallejo. Le envío un saludito total a mi gran amigo Paul Lema, también que están en Cinderella. Van camino a Cuenca.
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0: Un saludo a mi gran amigo, bohemio y bacán y galán. Saludo en todo el Ecuador, norte, centro, sur. Gracias, Ibarra. 89.1, 89.7, Tulcán, donde nace mi país. Lindo, hermoso mi país, bello. Sus costas, sus ríos, quienes hemos manejado por las diferentes rutas. Allá la Manuel Córdoba Galarza, Calacalí, la Independencia, Aloha Santo Domingo, Pifo Papayacta. Prudencia siempre al manejar, por favor, vaya tranquilito. No se desmorone, no haga caso a los tóxicos, a las tóxicas. Ámese de verdad, usted quiera. Si alguien no le ama, no importa, cierre esa puerta. No regrese a ver, porque si un amor se va, ocho regresarán.
2: Por gusto.
0: Y van a regresar como en trajes el universitario. 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
0: 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Sabrá Dios, sabrá la mano de Dios. 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
1: Buenas noches, Rocola sin moneda y caliche, por favor, si me complacen con el temita Ausencia de Pepe Jaramillo. Un saludo para la familia Tobar Román en Quito, la familia Vega Tobar en Esperia, California, de parte de Ricardo desde mi unidad de taxi, reportando sintonía desde Barrio Nuevo. Un abrazo inmenso para todos. Gracias a las cantonas.

0: coloqué un Darío Gómez.
1: Darío Gómez,
0: un Darío Gómez, acá de parte de la Florida.

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0: Son 5 ases. ¡Tengo suerte!
1: ¡Cantinero!
2: ¡Sí, señor!
1: ¡2 cervezas, por favor!

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2: Saludito a toda la gente que nos está escuchando a través del internet www.americaestereo.com. El sentimiento de esta canción. Y los viernes, saludo a mis amigos que están manejando rutas hasta el oriente ecuatoriano. Ya sabe, ¿no? Tiene exceso de velocidad. Pare, descanse, despacito. No se vaya acordando de las deudas ni de las tóxicas. Y otro saludito bien fuerte para mi gran amigo Mario Baez, representante de mi gran amiga, comadrita linda, Juanita Burbano, que nos acaba de enviar un saludito, Chupín, ¿no? Vamos, ahí manda ese saludito que, ¿qué nos dice la comadrita, doña Juanita Burbano? 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Saludos para mis amigos, grandes colegas, amigos, un día de cumpleaños, es un 24 de julio. Quiero enviarle saludito a Nayelita Caicedo, está cumpliendo años hoy. Diosito me la bendiga, que siga adelante, una gran profesional, una gran hija, una afortunada, por supuesto, de tener un don muy especial, de corregir muchas cositas lindas que ella sabe. Feliz cumpleaños, Naye. De parte de tu familia, de Alicia, de tu familia, de tu mami, Vivi, de tus abuelitos y quienes te quieren muchísimo. Que viva la cumpleañera, Nayeli Caicedo. Maestro, póngale ahí, sentimiento, este es un exitazo. Doña Juanita, un abrazo.

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3: ¡Naldo! ¡Abre la puerta!
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4: Pasen adelante muchachos.
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0: esta hora, mi gente, a las 21 horas con 5 minutos. Un abrazo grande a todos los amigos de las diferentes rutas en cooperativas. Y miren, no es que exagere, pero quiero agradecerle muchísimo a toda la gente que me está enviando mensajitos a las redes sociales. Se me han escrito como Carlos Rodríguez Caliche en Facebook, Caliche Locutor en mi TikTok. Bueno, y por ende también aquí en la radio me han enviado mensajitos. Y quiero agradecerle totalmente. Sí, un abrazo grande. Y me siento muy agradecido de los del cariño. Yo sé que ustedes me escuchan en su zapatería, en la farmacia, en la tiendita, a las señoras que están de emprendedoras, que Dios les bendiga bastante. Gracias, me siento muy alegre, sumamente alegre. Saludo para mi estimado Juanito Rodríguez, el primo, dice que está ya escuchándonos en La Vicentina Baja. Gracias a mi gente de La Forestal, La Ferroviaria, los amigos de La Quito Sur, amigos de La Villa Flora también. Qué chévere. 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Galicita dice, por favor, la canción de Juanita Burbano, Minuto a Minuto. Saludos desde Tababela, mis amigos de Pifo, la gente de Cuembo, mi gente de Chillogallo, la gente de el tránsito de Chillogallo, dice. Saludos para los graduados, la gente que está en sintonía a esta hora, poniéndole siempre ese sentimiento, mi estimado Chupín. Póngase ahí.
1: Compréndeme, Jean Claudio Vallejo. 1, 2, 3.

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mañana espectacular. Gracias de todo corazón a todos que son seguidores de este servidor. Grandes amigos. Un saludo para una gran amiga. Melanie está en sintonía. Gracias, Melita, por esas palabritas. De corazón por ese cumpleañero. Saludos a Belinda, gente de Machachi. Saludos en Cayambe Norte, Centro Sur. Saludos, Ibarra. Saludos en el mundo entero. Gracias, gracias. Me siento muy alegre, muy afortunado de seguir aquí en la radio. Y pues espero que todas estas locuras y travesuras de este servidor pues hayan hecho en algo pues que llene su corazón. Sí, muchas gracias. Hoy un año más que estamos cumpliendo y seguimos trabajando arduamente para que usted no desmaye y siga adelante. Así que cuídese muchísimo. Mi gente bella, gracias. Ya viene Cecilia DJ. La fiesta en América. Gracias, mi estimado José Luis. El Chupín. Y ese servidor, si es que Dios así lo quiere, el día lunes, desde las 9 junto a DJ Gabo Zarzosa en Vacilando la Mañana. 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Club Gente Bonita Noche. Lo mejor. Ya sabe, vaya y disfrute, solo para caballeros. 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Y aquí, obviamente, van a trabajar. Quédese en sintonía, Cecilia le pone ese sabor. En ese instante, que Dios nos cuide, por favor, no se desmande. Vaya tranquilo. Si es que va a casita, no se vaya por alguna otra ruta. Vaya rectito. Soy Carlos Rodríguez, el Cali, hasta siempre, país. 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

con el saludo cordial y afectuoso en esta mañana de sábado, fin de semana. Queremos llegar a lo más profundo del corazón de los jóvenes del ayer, quienes se sienten identificados con las melodías más dulces y emotivas que fueron testigos vivos de las historias de amor más bonitas del siglo pasado. Alberto Ramiro Narváez Enríquez, fresco, alegre y dinámico, con los éxitos que definitivamente marcan épocas incomparables. Muchas gracias por su tiempo y desde América FM y la programación estelar de fin de semana Memorias, siempre, siempre los primeros. Iniciamos nuestro recorrido por el firmamento de las grandes estrellas que viajan en el túnel del tiempo de Memorias. Contactos y sugerencias musicales al 0998-1315-59. Repetimos, 0998-1315-59. Es la vía directa a la emoción. En este 25 ya de julio, fin de semana para algunos de trabajo, para otros de descanso después de una ardua semana de labores. En fin, lo importante y lo cierto es que les traemos un cargamento de canciones para el deleite de todos y cada uno de ustedes, recordándoles siempre que el ayer ya es pasado, el mañana es incierto y el hoy es con lo que realmente se cuenta. Así que bienvenidos y bienvenidas a esta programación dedicada al amor, de cartas, de versos y poemas, escapes divertidos y experiencias únicas. Así empezamos entonces, corazones nostálgicos del ayer. 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Así que, bienvenidos y bienvenidas a Memorias a través de América FM.

cuatro soles a esta hora de la mañana, en este sol también en la Blanca Ciudad Ibarra. Dime quién ocupa mi lugar. Muy bien, seguimos compartiendo más canciones a esta hora de la mañana, 9:12, 9:12 en la estación más romántica de la Sierra Norte del país. Usted está a través de la frecuencia 89.1 FM desde la Blanca Ciudad de Ibarra. Y si usted está fuera del alcance de las ondas cristianas de América FM, www.americastereo.com. Repetimos, www.americastereo.com, en cualquier parte del planeta. Sí, señor. Y ahora con la información. 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Muy bien, así que hacemos la cordial invitación para que los miles de oyentes estén con nosotros todos los días desde las 6 de la mañana. Nuestros compañeros están aquí puntualitos, sí señor, tomándose su cafecito de la mañana, ¿no? Porque en la mañana hace mucho frío, ¿verdad? Así que los compañeros están aquí presentes, DJ Francisco, María, también está por acá presente, ¿no? Para entregarles la información verificada, verás, al instante, muy bien. Y las entrevistas también que se realiza acá en América Estéreo. Una información completa. Perfecto, seguimos con más canciones. La música que siempre será esa aliciente para los sentimientos de los buenos amigos que están en sintonía de América FM. Nos interesa saber desde dónde nos escucha. Nos interesa saber su buen gusto musical. Nos interesa saber cómo se encuentra de ánimo. Todo eso es porque usted es importante para nosotros. Recuerde que es nuestro fiel oyente y debe ser tratado como se merece, con clase. El saludo cordial para los miles de oyentes que ya se integran a la señal de América FM para desempolvar y revivir los viejos discos de acetato del siglo pasado. La música siempre será ese mejor aliciente para sus sentimientos.

0: Definitivamente, qué momentos tan hermosos, ¿no? Junto a los terrícolas desde Venezuela, una carta. Una carta era el medio de comunicación en los tiempos de los 60, 70, 80. Los amantes dedicaban sus mejores poemas y declaraciones de amor a esa persona que tanto se anhelaba, ¿no? Muy bien, pero en esta ocasión, recordando esta carta pública que Nelson le envió a su amada Lenis. Y de seguro que muchos de ustedes también la corearon una y otra vez. Una carta junto a los terrícolas desde Venezuela. Gracias por ser parte de nuestra programación. En San Roque, saludos cordiales para Miriam Buitrón y toda su familia. Felicitaciones en este fin de semana. Buen trabajo. Muchas gracias. En los huertos familiares, saludos cordiales para José Luis Herrera, fiel oyente de la mejor programación Memorias. Por ahí también está Adrianita Noguera, recordando buenos momentos. Muchas gracias también a los tiempos de Adrianita. En el sector de Carlizamá, provincia del Carchi, los saludos son para Nancy Talavera. Excelentes canciones, por favor. El tema, Solo mi amor te pertenece. Este es del grupo ecuatoriano La Biblia. Sí, así es. Ya vamos a ponerlo enseguida. Las complacencias son inmediatas acá en América FM, en Otavalo, el Valle del Amanecer. Saludos cordiales para María del Carmen Oviedo. Muchas gracias. Los saludos en Confecciones Pinto. Saludos cordiales para Fernanda López, por favor. El tema, ¿cómo deseo ser tu amor? Esto es de los galos, ¿verdad? Sí, señor, no nos ha puesto, pero acá ya lo vamos a ubicar. Rapidito el tema de los galos también. En el barrio Santo Domingo de la ciudad blanca de Ibarra, saludos cordiales para María Teresa Benavides. Gracias por la sintonía. Buen fin de semana. Los adolescentes del ayer disfrutan placenteramente escuchando las notas musicales más románticas del ayer. Saludos cordiales, donde la mejor programación del fin de semana Memorias les acompaña con los recuerdos que todavía hacen palpitar los corazones románticos del ayer. 09-98-13-15-59. Repetimos, 09, más despacito, ¿no? 09-98-13-15-59 es la vía directa a la emoción aquí en América FM. Música junto a Los Galos. ¿Cómo deseo ser tu amor?
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0: Complacencias inmediatas a través de América FM. Recuerde, 09-98-13-15-59. Repetimos, 09-98-13-15-59. Es la vía directa a la emoción con lo mejor de las canciones a través de las ondas hercianas de América FM 89.1 en la Blanca Ciudad de Ibarra. La programación Memoria se difunde de lunes a jueves desde las 19 horas hasta las 21 horas con Darwin Javier. Un cargamento de música romántica para que usted recuerde, se deleite con esos versos, esas canciones nostálgicas, ¿no? Que llegan directamente al corazón. Así que ya lo saben. Y los días sábados estamos aquí firmes, presentes, desde las 9 de la mañana hasta las 11, con lo mejor del repertorio de las canciones más bonitas del siglo pasado. Muy bien. Eso está muy bien, dice, ¿no? Ok. 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Sí, señor, ahí están nuestros compañeros. María Angélica, también está DJ Francisco, Panchito también está desde las 6 de la mañana informando con las entrevistas, los corresponsales desde Cayambe, desde Otavalo, ¿no? Desde Urcuquí, Pimampiro y también desde Esmeraldas. Así que tenemos la información adecuada, muy acertera para todos y cada uno de ustedes. Así que invitados a ser parte de la información que trae América FM. Momento de irnos para la pausa y enseguida retornamos con más música aquí en Memorias.
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Guitarra, toca otra vez ahora, justamente ahora. Muy bien, la música siempre será este mejor aliciente para los sentimientos de los mejores amigos que siempre están con nosotros compartiendo buena música a través del 09-98-13-15-59. Repetimos, 09-98-13-15-59. Esa, una de las compañeras más fieles para expresar sentimientos y emociones, sin lugar a duda, es la guitarra. Sí, señor. Ese instrumento que es capaz de conquistar corazones en cualquier ocasión. Sí, señor, en cualquier ocasión. Ese instrumento capaz de conquistar muchas cosas, ¿no? Pero no todo es color de rosa, dice. Buddy Richard nos hizo recordar un tema musical con mucha nostalgia, utilizando la misma amiga fiel, esa guitarra. 9:38, 9:38. Seguimos compartiendo más canciones, la música a través de América FM por los 89.1 en la blanca ciudad de Ibarra. Y recuerde que si usted está fuera del alcance de las ondas gercianas de América FM, www.americastereo.com en cualquier parte del planeta, ¿sí? Muy bien, para los maestros que están de vacaciones, sí señor, estamos a mitad de vacaciones. Bueno, disfrutando de una u otra manera las vacaciones de los jóvenes profesores de amor. Amor por las clases, amor por las aulas, amor por la profesión. Así que seguimos compartiendo este gran tema musical, América FM.

Definitivamente cuando la relación ya no da para más, ¿no? Hay que alejarse por las buenas. Por las buenas, por favor, ¿no? Para ser felices, porque merecemos ser felices. Definitivamente hay que ser feliz en cada uno de los instantes, en cada momento. Hay que compartir, hay que dar de todo de sí, ¿no? Para ser felices. Muy bien. 9:47, 9:47. Las canciones más bonitas giran a través de América FM. Por la frecuencia 89.1 en la blanca ciudad de Ibarra, www.americastereo.com, en cualquier parte del planeta. Las mejores canciones están aquí en Memorias. A ver, y la pregunta es, ¿quién robó a quién el primer beso? ¿Ah? ¿Quién robó a quién el primer beso? Sí, señor. ¿Por qué? Porque existen parejas que se resisten a aceptar que en realidad, ¿quién dio el primer beso? Si fue él o fue ella, ¿no? Mientras que lo importante no es saber quién lo hizo, lo verdaderamente importante es recordar lo maravilloso que fue sentir ese primer beso que definitivamente te llevó hasta el cielo, ¿verdad? Sí, señor, porque cuando es la indicada o es el indicado, Dios mío, se acuerda hasta el infinito y más allá. Claro, ahora algunos adolescentes del ayer a lo mejor no tuvieron una agradable experiencia con su primer beso. Puede ser, ¿no? Porque así es, a veces dice, parece que no podía besar. ¡Wow! Dios mío. Puede ser por los nervios también, ¿no? Puede ser muchos nervios. En fin, muchas cosas pudieron haber pasado en ese instante del primer beso. Todo esto y mucho más lo recordamos junto a Diango desde España. El primer beso aquí en Memorias a través de América FM.

música junto a Isabel Pantoja para dedicarnos este Así Fue, un himno a ese desamor de pronto por ahí, ¿no? Cuando las cosas ya no van más, ahí se queda todo, dice, así fue, nada más. Muy bien, sé que hemos compartido la música que siempre será ese mejor aliciente para los sentimientos de los grandes adolescentes del ayer a través de América FM, 9:56 9:56 a esta hora de la mañana. Queremos enviar un saludo muy especial para Anita, con mucho cariño. Gracias mil, se encuentra por ahí en las labores de la casa, ¿no? Muy bien, música junto a Juan Sebastián. Quiero decírtelo.

0: Y con este quiero decírtelo, queremos irnos para la pausa y enseguida retornamos con más música, más canciones a través de América FM.
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esta hora de la mañana el príncipe de la canción José José para dedicarnos y a lo pasado, pasado, ¿no? Y se quedó ahí. Ahí se ha quedado. Muy bien. 10:08, 10:08. Seguimos compartiendo más canciones, programando música a través del 0998-1315-59. Repetimos, 0998-1315-59. Es la vía directa a la emoción para compartir grandes canciones, grandes momentos, bonitos poemas, versos inolvidables a través de América FM. Recuerde que estamos de lunes a jueves, desde las 19 horas, 7 de la noche hasta las 9 de la noche, 21 horas, con Darwin Javier, lo mejor del repertorio, la música romántica, las mejores décadas de los 60, 70, 80 y 90 que hacen suspirar, sacar corazones así, enamorados, latiendo desde el siglo pasado. Se encuentran algunos por ahí, ¿no? Muy bien, y los días sábados estamos aquí firmes para compartir con todos ustedes 2 horas de programación a través de América FM. Buenas canciones, buenas melodías, cosas bonitas, las noches de bohemia, de serenata, con los amigos, con las guitarras y los mejores coros eran los materiales perfectos para dedicar las canciones más bonitas que hablaban de amor. Y si hablamos de las anécdotas, oh, que tuvimos que pasar, de seguro nos faltaría el día entero y no terminaríamos de contar cada una de esas cosas maravillosas que pasamos en el siglo pasado. Muy bien, muy bien. Ok, bueno. 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Así que cordialmente invitados. Desde las 6 de la mañana estamos aquí en vivo, dice María Angélica y DJ Francisco Panchito, con las noticias del deporte, los invitados, las entrevistas. ¡Wow! Dios mío, muchas cosas. La información verificada, veraz, oportuna, a través de América FM. Todos los días, desde las 6 de la mañana, están aquí listos para informarle, darle la noticia fresca al instante, a través de América FM. Muy bien, seguimos compartiendo las canciones más bonitas del repertorio a través de América FM.

1982, música junto a Iván. Te quiero tanto. Qué buenas canciones, buena música para recordar grandes momentos vividos en el siglo pasado. La radio siempre será la conexión perfecta entre los éxitos musicales y las emociones que en cada canción se han quedado grabadas. Este espacio es para saludar a los mejores oyentes que sábado a sábado están pendientes de nuestra programación. El agradecimiento a su fidelidad. En San Gabriel, barrio San Andrés, nos sintoniza Marcelo Arcos. Saludos cordiales para Radio América. Me complace, por favor, con el tema Yo Soy Gitano, de Alfonso Paíno. Perfecto, ya lo vamos a ver por acá enseguida. En la avenida 17 de Julio nos sintoniza Cecilia Martínez, por favor. El tema como tú de los Falcons, debe ser, ¿sí? Sí, señor, vamos a ubicarle también. En la ciudad nos sintoniza Soñita Landazuri, fiel oyente de nuestra programación, disfrutando de las vacaciones. Sí, muy bien. En García Moreno, provincia del Carchi, nos sintoniza Patricio Puigmag. Saludos a la graduada, dice por acá. A ver, vamos a ver cómo es esto. A la graduada, María Paz, así es, María Paz, flamante odontóloga. ¡Wow! ¡Qué bien, muy bien! Así que felicitaciones a María Paz, flamante odontóloga. Esto es en donde, en García Moreno, provincia del Carchi, de parte de Patricio Puigmag. Así que muchas felicidades, muchos éxitos en su vida profesional a la flamante odontóloga. En la ciudad, saludos cordiales para Mercy Santa María. Gracias por la sintonía dispensada a nuestra programación. Queremos enviar saludos cordiales para los buenos amigos, los buenos oyentes, para Nachita Cadena, que también está por ahí disfrutando con su esposo, con su hijito. En fin, gracias, mira, sintonía a los buenos amigos, los buenos oyentes. María Esther Pillajo, como siempre, ese abrazo fraterno, muy bien para ella, ese saludo grande. Por ahí también nos ha solicitado una canción de Junior, me parece que es, ¿no? Y lloro. Bueno, Marquito Obando, también de La Bastida, siempre siendo parte de nuestra programación. 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Muy bien, gracias a ellos estamos acá programando canciones, música que llega directamente al corazón. 10:22, 10:22. Seguimos compartiendo, programando canciones de las más esperadas.

0: Y recordando música de Carlos Pérez a esta hora de la mañana y esas manos quietas, ¿no? Esas manos quietas, inquietas, desde luego que sí. 10:30, es momento de irnos para la pausa. Y enseguida retornamos con más música aquí en América FM.
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definitivamente música junto a Fabio Junior y Lloro. Buena sugerencia musical. Gracias, Estercita, por estar ahí siempre con nosotros, compartiendo estos buenos recuerdos que definitivamente llegan directamente al alma. Y lloro, lloro por todo, dice, ¿no? Hay momentos en que la nostalgia se apodera tanto, pero tanto, ¿no? De las cosas que uno se ha vivido, se ha pasado. Y bueno, por ahí una lágrima al viento sale de repente. Y justamente escuchando estas buenas canciones que las difundimos a través de su programa Memorias, que se difunde de lunes a jueves desde las 19 horas hasta las 21 horas con Darwin Javier. Así que cordialmente invitados para que nos escuchen de lunes a jueves desde las 19 horas. Música selecta de las mejores décadas, 60, 70, 80 y 90, programando canciones que desnudan definitivamente el alma. Y los días sábados estamos aquí firmes, presentes, mientras así Dios lo disponga, desde las 9 de la mañana hasta las 11 de la mañana. Sí, Señor, con buenas canciones, los saludos, las complacencias, como en tiempos anteriores, ¿no? Hace 20, 30, 40 años atrás, que llamábamos a la radio, discábamos por ahí o tecleábamos en el teléfono de disco, en fin, de números de teclas, para solicitar al locutor que nos complazca con esa canción que nos hacía palpitar el alma, el corazón. Ahora, a través de América FM, por los 89.1 en la Blanca Ciudad de Ibarra. Y si usted está fuera del alcance de las ondas hercianas de América FM, www.americastereo.com. Repetimos, www.

Angélica y Francisco DJ están listos desde las 6 de la mañana para compartir con ustedes la mejor información que se difunde a través de América FM. Seguimos programando más canciones, más música, y queremos llegar con este saludo cordial para Gracielita Enríquez, mi madre. Gracias por ser fiel sintonía en la Sierra Norte del país.

Yo soy gitano y tengo que partir. Música junto a Alfonso Paino. Es una sugerencia musical a esta hora de la mañana. Tome riesgos. Si gana, será más feliz. Pero si pierde, será más sabio. Compréndalo, eso mucho, mucho, mucho, porque a veces si no ganamos nos deprimimos, nos ponemos muy mal, y bueno, esta vida no vale, en fin, tantas y tantas cosas que se vienen a la cabeza, ¿verdad? Pero tome riesgos, por favor. Si gana, será más feliz, obviamente, ¿no es cierto? Pero si pierde, será más sabio, aumentará en sabiduría, en experiencia. Lo importante es arriesgarse para medir qué grado de capacidad tenemos para enfrentarnos a situaciones desconocidas y evitar lamentaciones o frustraciones en la vida. Recuerden, la vida está llena de retos que solo los que se arriesgan conseguirán todo eso y mucho, pero mucho más. En la recta final de nuestra programación, agradecer a los miles, miles de oyentes, sobre todo a los jóvenes del ayer que tuvieron la oportunidad de disfrutar de la paz y la tranquilidad de épocas doradas y sobre todo de ese amor puro, puro, de verdad. En Cayambe nos escucha Ceci López, la maestra que también está de vacaciones, siempre escuchando los buenos recuerdos. Muchas gracias por sintonizarnos. En Atuntaqui nos sintoniza el señor Luis Lastra. Felicidades a toda la familia trabajando en esas vacaciones, ¿verdad? Bueno, y también por ahí estudiando las chicas. Bueno, son muy dedicadas. Muy bien, gracias por la sintonía. Saludos cordiales para Bruno Garcés. Esto es en San Antonio de Ibarra. Felicidades a Bruno en el sector de Andrade Marín. Saludos cordiales para Miriancita Dávila. Excelentes temas musicales, como siempre, Ramirito. Muchas gracias. En la ciudad nos sintoniza Marquito Bando, María Esther Pillajo, los fieles oyentes de nuestra programación en Confecciones Ample también. Ahí está nuestros buenos amigos, como siempre, escuchándonos. Y Ceci en Otavalo, un agradecimiento a los miles de oyentes que les encanta ser parte de nuestra programación en su lugar de trabajo, en los locales comerciales, en los talleres de producción, en fin, donde quiera que usted se encuentre, ahí estamos para acompañarle siempre con lo mejor de memorias. Muchas gracias por ser parte de nuestra programación.

con un sorbito de champán junto a Erasmo Monchi, ya llegando a la recta final de nuestra programación. ¡Qué momentos, qué canciones, qué poemas para deleitarnos en este fin de semana! Hoy 25 de julio del 2026, Dios mío, 6 días más y terminamos el mes de julio, entramos al mes de agosto, ¿no? Hacer su agosto, dice por ahí. Muy bien. 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Las entrevistas, los invitados, los reporteros desde los diferentes cantones, Otavalo, Urcuquí, desde Cayambe también, estamos en Pichincha, ¿no? Al norte de la provincia de Pichincha, también en Pimampiro, aquí en la Blanca Ciudad de Ibarra y por supuesto también con el corresponsal desde la provincia verde de Esmeraldas. La información ágil, veraz, la encuentra aquí en América Estéreo Digital. Desde las 6 de la mañana, nuestros compañeros muy puntuales están ellos listos para dar la información adecuada, veraz. Así que invitados todos a compartir noticias muy importantes de lunes a viernes a través de América FM.

amigos de la frecuencia 89.1 FM América Ibarra. De esta manera hemos llegado al final de la presente programación, esperando que la misma haya sido de su más completo agrado. Muchas gracias por haber interactuado con nosotros a través del 0998-1315-59. Las sugerencias musicales, los mensajes, los saludos, en fin, gracias mil por actuar con nosotros en esta programación súper especial. Recuerde que estamos de lunes a jueves desde las 19 horas hasta las 21 horas con Darwin Javier, la buena música de las mejores épocas doradas 60, 70, 80 y 90. Y por supuesto los días sábados estamos aquí desde las 9 de la mañana hasta las 11. Recordándoles canciones bonitas que hacen palpitar los corazones del ayer. Así que los invitamos este día lunes a partir de las 7 de la noche. Música y más música a través de Memorias. 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Gracias a ellos llegamos. Alberto Ramiro Narváez Enríquez. Fresco, alegre y dinámico, con los éxitos que definitivamente marcan épocas incomparables. Muchas gracias por su tiempo. Y desde América FM y la programación estelar de fin de semana Memorias, siempre, siempre, los primeros. Que tengan un excelente fin de semana, un buen día sábado. Con permiso, hasta siempre.

0: 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Son las 11 horas.
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América es puntual. Son las 12 horas.

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0: 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América es puntual. Son las 13 horas.
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0: 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América es puntual. Son las 14 horas.
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1: América es puntual. Son las 15 horas.

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1: América es puntual. Son las 16 horas.
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1: América es puntual. Son las 17 horas.
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3: América es puntual. Son las 18 horas.
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